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Rain, no más música de Chente Barrera con mi vaquerita. We started the hour con el grupo Bronco con el tequilazo. Entre medio Bobby Pulido, Ojalá y te animes. También Bradley J. Williams con el parrandero. And of course, Cali Carranza con Me enamoré otra vez. Aquí con el güero man y Califas. Dale gas. Ok, not live today, pero como quiera vengo a hacerles un show nuevo cada que no voy a estar en vivo. Me encuentro trabajando este día. So sit back, enjoy the show. Y como dice el güero man, súbele con Grupo Culturas, check it out.

Jay Perez with the Jay Perez song right there. Aquí con el güero, man. We kick things off con Culturas Dámelo, entre medio David Garza Medley, Eddie González, Ojitos Castaños, y también Grupo Frontera. Ya pedo, quién sabe. All right. Remember, no live show today, pero como quiera vengo a hacerles un show nuevo. Vamos a irle con más música con La 45, and of course, ending this hour con Jaime Los Chamacos con Como Periquitos. Check it out y súbele. Just-

música de Ben Dengo con Ay Caramba. We kicked the second hour off con Hechicero Ben con el sonidito, también de Parranda con el trrr, tac tac y también el desorden. And of course, Chris Ramirez right out of Dilly, Texas con Mis 10 Amores aquí con el Güero Man. Reminding you, not live today, pero como quiera vengo a hacerles un show nuevo. Vamos a seguir con más música con Jimmy González, el grupo Más. Intro to Monday Night Football. Aquí les va, súbele.

Más la música de los Delta Boys, the 2G special, aquí con el Güero Man. We kicked it off con Jimmy González con el Monday Night Football, entre medio The Killer Daddy Legends, con el Éxitos del Viejón, of course, los Bad Boys del Valle con The Bad Boys Relampagueado, y también El Vato Loco, and of course, wrapping it up with the Delta Boys. Remember, no live show today, so vamos a decirle con más música. Aquí les va música de Marcos Orozco, aquí con el Güero Man. Súbele.

música de Oscar G, el grupo Sol, canciones a grito abierto. We kick that off con Marcos Orozco con el Por Puri Rebelde número 9. Aquí con el Güero Man. Gonna wrap the show up today con Double Shot de Ricardo Castión y La Diferencia. No, hombre, shut up. And of course, we're gonna leave you with Micaela. We'll talk to you next Saturday. I will be live next Saturday, so tune in next Saturday. All right, peace out. Y como digo, nunca les digo adiós, mejor les digo. Hasta la